0: Bueno, y como estamos en salsa, vamos a llamar a Carlitos Guerrero, que venga a cantar con nosotros, otro cantante que pasó por el grupo Galé en el año de 1997. Carlitos, ahí nada más.
1: ¿Cuál es el mío, muchachos? Buenas noches, señoras y señores. Para mí es un placer aceptar esta gran invitación de parte de los 15 años del grupo Galé, para que lo baile y lo goce usted. Bueno, para mí es un honor porque usted, Maestro Galé, y toda esta prestigiosa agrupación han hecho lo que muy poca gente ha logrado hacer ahora, que es enseñarnos a los músicos de Colombia que todavía se puede vivir de esto. Esto es salsa, señoras y señores. Crean en la salsa y que viva la salsa, marque, maestro, porque lo que hay es swing.
2: ¡Terminó!

0: Este video se lo quiero dedicar a mi madre. Que en paz descanse, se lo quiero dedicar a mi madre. De parte de toda la familia Galé. Esto es duro. Me he parado aquí con toda esta familia porque definitivamente todos los muchachos son mis hermanos. Pero voy a invitar a la persona que es porque estoy aquí. Y es mi padre. Quiero que recibamos con un aplauso. Ahí me Galé. De autoridad.
1: Fuerte el aplauso.
0: Además,
2: wow.
0: Además lo acompaña mi otra autoridad, mi hermano mayor. Parezco mayor yo porque ya se fue el pero el mayor es él. ¡Freddy Galé!
2: Y aquí está Jimmy Galé también, vean.
0: Y aquí está Dieguito Galé para bailar y gozar. Vamos a hacer un tema que yo quiero que todo el mundo se pare. Yo lo recuerdo mucho porque cuando mi papi viajaba por internacionalmente, yo esperaba que me trajeran regalo de cada parte donde fuera. Y este tema era el que lo llevaba a viajar por todas partes. Y él lo grabó hace muchos años, papi. Hace muchos años. Pero lo volvimos a grabar con el Grupo Galé. Y hoy, en el 15 aniversario del Grupo Galé, lo vamos a tocar aquí para ustedes. ¿Ok? Homenaje a los embajadores.
3: Noche de bendición para mí y para la familia Galé. Esta canción la grabé dos veces. Ustedes la han bailado y la han cantado y la vamos a cantar. Y dice así.

Y llevamos 15 años y aquí estamos para ustedes. Y pueden ser 30, 40, 50. Aunque sí. Y hay una canción. Hay una canción que yo escribí. Que la interpretó Luis Alberto Flores y me parece espectacular la forma como la cantó. Y es la segunda canción que dio a conocer al grupo Galé en el año de 1991. Y dice así, Fantasía.

0: Muchísimas gracias.
1: Luis Alberto Flores.
2: Vamos con esta canción. Somos uno, gozando. Ahí nada más.

0: frecuencia. Chino, Jesús, Alberto, Miranda. Ignacio, Miguel, Ignacio, Mendoza. Lugar de origen, Venezuela. Secuencia completada.
1: Iniciando proceso de teletransportación.